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1: Un gran saludo a nuestros oyentes. Estamos en Radio Pachacamani. Tenemos un nuevo programa titulado Fiesta Ritual de la Lluvia en la Comunidad Tiwanaku, Pueblo de Coni. Y tenemos un invitado muy apreciado. Es el hermano Adelio Laura Pacha Sartawi, de la comunidad Tiwanaku, del pueblo de Coni, en el cantón Coni.
2: Muy buenas tardes a todos los oyentes. Mi nombre es Richard Mujica y estamos con Gloria Villarruel nuevamente en este programa. Y coincidiendo en las últimas entrevistas, en los últimos trabajos, con el tema de la lluvia, con el tema del medio ambiente, de gran preocupación para nuestros pueblos y para la cultura de Bolivia.
1: Bien, invitamos a nuestro hermano a ser parte de este programa, nuestro hermano Adelio Laura Pacha Sartawi. Hermano, ¿cómo estás? Buenas tardes.
3: Jalealia, hermanos, jalealia. Jalealia. Con todo permiso, ¿no?, de nuestros huacas, uibiris, illas, ilimanachachila, kumraki, tatainti, paximama, umaillas, nuestros ancestros, con ese permiso, jayaya, hermanos.
1: Jayaya.
3: Bueno, que sea pues un jayaya a este programa por la invitación. Hermano Josep Atilio Laura, vengo de la comunidad Tiwanaku, de Cantón Coni, provincia de Murillo. Es en la falda del Illimani, la comunidad, hermano.
2: Sí, el Nachachila Illimani para toda la ciudad de La Paz, para todo el departamento y nuestro país, es una huaca muy sagrada para nosotros, un protector para la gente y, bueno, es un privilegio para ustedes como comunidad de Tiwanaku vivir a las faldas, pero también ese diálogo, ¿no?, con nuestros ancestros, hermano.
3: Para todos los pueblos, ¿no? Illimani, un protector, Illimani que también provee la fertilidad, la procreación, todo eso, ¿no? Como Chachila es una familia y a ellos se venera mucho, ¿no? Se conversa con ellos en todo el año, ¿no? Para la producción, para la cosecha, para la siembra, para la lluvia, para la helada, para producción de chuña inclusive, y con sus correspondientes rituales, junto con sus instrumentos ancestrales también, va, ¿no, hermano?
1: Entonces hoy, precisamente en nuestro programa titulado Ritual de la Lluvia, queremos saber, hermano, tú que tienes tanto conocimiento respecto a todos los rituales que se tienen que realizar respecto a nuestro año productivo, quisiera que nos expliques cuáles son pues estos rituales del año para la producción.
3: Comenzando con las rituales a las estrellas, que sería en mayo, pero hoy en día ya conocido como 3 de mayo, ¿no? Ya digamos es una mezcla lo que es la religión, ¿no?, foránea. Entonces a partir de esas fechas se empieza, ¿no?, con la ritualidad para las estrellas, para que las estrellas nos orienten cuándo va a ser la siembra, cómo va a ser la siembra. Es producción anticipada, producción atrasada, o siembra atrasada, siembra adelantada, ¿sí, no? Para eso. Esa es una guía. Por eso se hacen rituales para esa respuesta, ¿no? Nuestros abuelos seguían ese camino. Luego vendría el agosto. Un poquito varía de lo que es de agosto, claro, más generaliza ya, digamos, ya no tanto se hace las rituales en mayo, sino que ya hacen en 21 de junio ya también, ¿no? Es un poco confuso ese lugar. Ahora, agosto es en general para todas las casas, para que en la casa exista armonía, para que en la casa no se acabe la, los productos, ¿no? Ustedes se deben dar cuenta, cuando compras desaparece rápido, se termina rápido, pero cuando tú lo cosechas, tú siembras, tú lo cosechas, se mantiene, va a seguir existiendo, va a seguir existiendo, no se acaba rápido. Entonces, la ceremonia es para Kuntur Mamani, donde haya, exista equilibrio con todos los productos, con los illas de la procreación de los ganados. Entonces, desde ahí se ofrece a esos espíritus, Dios, ¿no? A esos ajayos. Si tengo llama, si nace, entonces tiene que crecer sano, ¿no? No tiene que fallecer, tiene que procrearse más. Ahora, en los ispallas, si tengo sembradía de papa, que salga buena producción, como para comprar una llama, puede ser, o un terreno, o una casa, ¿no? Así se pide, hermano, en agosto. Es muy respetado y no puedes hablar, digamos, en chacota ni en juego, porque se puede cumplir también, ¿no? Por eso se dice la cantaxi, ¿no? Y en ese mes tampoco hay muchas celebraciones. ¿De qué? No existen matrimonios. No va a existir prestes. No va a existir bautizos y otras celebraciones. No va a existir. Luego pasaríamos, vendría noviembre. Rituales a los ancestros que hayan ido a Uña y Manarca, ¿no? A otra dimensión. Los rituales para los difuntos, para los ajayos, para que vuelvan con la lluvia y acompañado con su pinquillo. ¿Ese pinquillo cuál es? El alma pinquillo, se dice. Mocón pinquillo, ¿no? A través de ellos se llama los ajayos de la lluvia para que lleguen también los difuntos que han partido el año pasado, hace 10 años, hace 20 años, hace 500 años. Estaríamos hablando hasta de nuestros incas, ¿no? Después, lo que es el anjata o anata, o muy equivocadamente carnaval, equivalen así, ¿no? Anata en lo aymara, pero lo traducen como carnaval, ¿no? Entonces esa fecha es en lo que es febrero, ¿no? También ya otra mezcla que es con Candelaria, ¿no? Esa fecha es exclusividad, ¿no? Para los ispayas, para la producción, ¿no? Y hay que alegrar igual. Alegrar con qué instrumento de pinquil y coas en su generalidad, pura coa en los parcelas de sembradío de papa, de maíz, de cebolla y otros productos, ¿no? En su terreno, en otro terreno cada familia, pero una hora indicada en un solo lugar junta. Entonces en tropa se llega a la comunidad, ¿no? Tocando pinquil y con huipalas blancos, ¿no? Las señoras, las mamatallas, cargado ya los primeros productos. Una ceremonia. Y ahí se conversa, pues, con la producción, ¿no? Si es esta mi planta de papa, ya tengo que llevar qué? Lujmas, grandes, duraznos posibles grandes. Hay que decirle, este tamaño siempre vas a hacer papitas. Me vas a dar como para comprar un carro, así, ¿no? Para comprar más ganado. Todo es con música. Entonces se llega a la casa, se comparte, se challa. Para el día siguiente se cocina eso y la comunidad se alimenta, ¿no? ¿Qué se dice? Purachotajitatawa. Moespalmameataja. Kumarakiwa. Acá papajser kimsapajseroja. ¿No? Así. Esas son ceremonias, hermano. Así, en su generalidad, podemos decir, las cuatro fiestas, ¿no? Ancestrales, ritual y música. Allá, hermano.
1: Javier, hermano. Y hermano, también en comunidades hacen otros tipos de rituales, ¿no? Como para la lluvia. ¿Nos puedes hablar de este tema, ya que estamos en un contexto, en un tiempo en el que estamos esperando que venga la lluvia y no viene tanto como se debería, ¿no? En este mes de diciembre.
3: Hermano, por ejemplo, las ceremonias en cada comunidad debía de realizarse, pero hoy en día el comunario,

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